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1: Felipe Peláez.

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0: Gracias.
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1: Hola Radio Disney, soy Alesia y quisiera escuchar la música La Villa, por favor. Gracias.

0: Hola, hola, muy buenos días, bienvenida, bienvenido al despertador de Radio Disney
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0: 6 y 4 de la mañana, buenos días, arrancamos nueva semana con toda la actitud, las mejores energías. Que este lunes nos encuentre pues con ganas de avanzar, de sonreír, de disfrutar cada pequeño momento. Vamos a botar la flojerita de los lunes, ¿sí o no?
1: ¡Hey! ¡Despiértate!
0: A despertarse que ya comenzó un nuevo día. Mi nombre es Leslie, feliz por poder darte los buenos días. Que esta nueva semana también traiga nuevas oportunidades para ti y porque tú eres una superestrella, como dice Aitana en Radio Disney 94.3.

0: Los chicos de Morat despertándonos a todos, 6 y 11 de la mañana, estás en Radio Disney 94.3, abrazos para Agustín, ahí está en sintonía de la radio, enviando sus despertadores, que te vaya extraordinario en esta nueva semana.
1: Me pongo una casaca, estará nublado, tranquila, tranquilo, este es el reporte del tiempo en Radio Disney Perú. 94.3.
0: La temperatura ha bajado un poquito en Lima, estamos con 18 grados centígrados, la sensación térmica también está en 18 grados, la temperatura está más calientita, sí, en Lambayeque y en Trujillo están con 21 grados centígrados, aunque tienen una sensación térmica de 24 grados, Piura, sensación térmica de 25 grados centígrados, baja la temperatura en Arequipa, 14 grados, en Abancay, 9 grados centígrados, en Cusco, 6 grados centígrados. Nuestros amigos en el extranjero, en Madrid 32 grados centígrados, wow, calorcito por allá, en Los Ángeles 20 grados y sensación térmica de 24 grados centígrados, no importa el clima, ¿sí o no? Importa la buena música, la buena actitud con la que inicias la semana.
2: Hola Radio Disney, mi nombre es Mabel, quiero pedir mi té de Raúl Alejandro, gracias.
0: Las gracias a ti Mabel, aquí está Raúl Alejandro, Romeo Santos en Radio Disney 94.3.

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1: Le ha quedado bonita esta bachatita Luis Fonsi, me despido.
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1: Primero coqueteó con la salsa y su canción Cambiaré, ahora con la bachata, está muy bien, él es boricua, pues tiene ritmo tropical en las venas, Luis Fonsi. 6:25 de la mañana, gracias a Marta y Arturo, los lindos esposos que se están acompañando ahí, suponemos que estarán en el auto, no sé muy bien, pero sé muy bien que son una gran pareja, que se aman y que son fanáticos de Radio Disney y eso se agradece de corazón. Que tengan un inicio de semana fabuloso. Oye, siempre que aquí en El Despertador alguien llama para alegrarle el día a alguien más, pienso, hay negocios que también quieren que los escuchen, ¿verdad? 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Hola, buenos días.
2: Hola, Radio Disney, soy yo, Verónica. Me quería decir que si puede poner Tacones Rojos de Sebastián Yatra, porque a mi hermano le gusta mucho esa canción, por favor. Muchas gracias.
1: Gracias a ti, princesa, a ti, a tu hermano, beso inmenso. Aquí está Tacones Rojos en Radio Disney 94.3.
3: Es una voz.

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0: Belleza de canción, darte un beso en Radio Disney 94.3, son las 6:37 de la mañana. ¿Cómo está tu lunes, tu inicio de semana con algo de flojerita de repente? Vamos, que no te gane pues la flojerita, que no te gane el cansancio. Vamos con todo, que los días se pasan rapidito además.
1: ¡Arriba, vamos!
0: Sí, sí, sí. ¿Quiénes tienen un gatito de mascota y ese gatito es de color negro, ah? Es importante, ¿por qué? Porque hoy es el día de la apreciación del gato negro. Es una fecha para dejar atrás pues esa vieja idea de que cruzarse con uno traería mala suerte, ¿te acuerdas? Al contrario, a estos michis tienen muchísimo estilo, son elegantes y según sus humanos son expertos además en adueñarse de la casa y de la cama muchas veces. Así que hoy si aparece un gatito negro en tu camino, mejor dile hola precioso, y si tienes uno en casa ya sabes que hoy día toca mimarlo mucho más porque es el día de la apreciación del gatito negro. 6:37 de la mañana.
2: Hola Radio Disney, mi nombre es Jenny. Quisiera que me pongan la canción 100 años de Hash. Gracias.
0: Las gracias a ti. Muy bien, aquí están las chicas de Hash para cantar 100 años entonces en Radio Disney 94.3.

0: Sin duda, la variedad que tanto te gusta está aquí en Radio Disney, Give Me Everything, con Afrojack, Ne-Yo y Pitbull, un super recuerdo del año 2011. Buenísimas canciones aquí en la radio que te escucha Radio Disney.
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0: 6:45 de la mañana. Ayer fue el Día del Niño. ¿Qué tal pasaron los papitos, las mamás con sus pequeños? Ah, yo la pasé bonito con mi hijita. Y además estaba pensando que cuando una mamá con sus hijos hacen equipo, desde que ellos son pequeños, se va construyendo algo muy bonito, una complicidad que crece con los años, y no se trata solamente de compartir juegos o actividades, sino también de aprender juntos, ¿no? De acompañarse, de confiar, de celebrar cada pequeño logro. Es ese vínculo en el que la mamá dice vamos y los hijos saben que no están solos. Y lo más bonito es que aunque los niños crezcan, ese equipo puede seguir siendo su lugar seguro y su mejor compañía. Por eso sabemos que el lugar seguro de Julieta es al lado de ti, al lado tuyo, querida Violeta. Mira que hasta de la emoción ya se me confunden las palabras. Violeta, que tengas un hermoso inicio de semana. Tu Julieta te adora y te dice buenos días a través de este despertador.
2: Hola Radio Disney, mi nombre es Julieta y esta canción lo quiero dedicar a mi mamá Violeta. Es Joy Montana, Melodía. Muchas gracias.
3: Hello gente, soy Joy Montana y es el momento de que te actives, que te despiertes. 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

0: Corazón, nos cantaba Danny Ocean, 6:55 de la mañana en Radio Disney.
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0: Ya te estás yendo a trabajar, estás terminando de alistar las loncheras de los chicos, cuántas cosas por hacer en este inicio de semana, ¿verdad? Pero la alegría de los niños, eso tiene algo especial. No necesita grandes razones, una canción, un juego, una ocurrencia, simplemente sentirse queridos puede convertirse en su momento favorito. Y cuando un niño sonríe de verdad, uy, nos recuerda que muchas veces la felicidad pues está en disfrutar de lo sencillo, de vivir el presente, de mirar el mundo con ojos llenitos de ilusión como lo hacen ellos. Así es que hoy estamos muy contentos porque tu sonrisa, querido Gonzalo, es además pues el impulso para tus papás que te adoran. Que tengas un lindo día, Gonzalito. Tu mami te ha dejado este despertador. Disfrútalo.
2: Hola Radio Disney, quisiera pedir un despertador para Gonzalito, que es un niño muy querido, muy bueno, muy noble, que sus papás lo aman mucho, que Dios lo bendiga y que comience una super semana. Lo amamos.

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1: Hola Radio Disney, me gustaría que pongan la canción Tú vas sí de Reels B. Gracias.

0: así rapidito hemos comenzado una nueva hora en el despertador de Radio Disney.
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0: 7:01, rapidito nomás, lunes 17 de agosto. ¿Desde dónde estás escuchando Radio Disney? A través de los 94.3 de la FM. 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Ya sabes, Audio Player. Hola, hola, buenos días.
2: Hola, Radio Disney, soy Yanina y quiero pedir una canción para mí de Manuel Turizo.
0: Ah, entonces vamos a despertar contentos con Manuel Turizo, Yanina. ¿Qué te parece esta? El merengue en Radio Disney 94.3.
3: Vamos, listo. Salud, muchachos, por esa mujer.

0: cantándonos Bebé el Gran Camilo en Radio Disney
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0: ¿Y cuántos le llaman cariñosamente bebé a sus hijos? Ah, sí, no importa la edad que tengan los hijos, igual les decimos bebé, ¿sí o no? Yo levanto mi mano, soy una de esas mamás. Es que los hijos de verdad son algo tan maravilloso que llega a la vida de los padres. Los niños nos enseñan que la felicidad puede estar en las cosas sencillas como jugar, descubrir, imaginar, sentirse queridos. Y quizá por eso cuando los vemos disfrutar, algo dentro de nosotros también vuelve a sonreír, ¿verdad? Y hoy va a sonreír Gloria porque va a escuchar a Joaquín, a su hermoso hijo, príncipe hermoso. ¿Ya estás listo para irte a tu colegio? Hasta el último momento estás escuchando la radio antes de ingresar al colegio. Yo creo que vas a ser locutor. Eres un niño muy inteligente, muy guapo además, de buen corazón. Y nos encanta que hayas dejado tu autodespertador. Lindo día, príncipe.
2: Hola, Radio Disney. Soy Joaquín. Quiero pedir el despertador. Y para pedir cuaca, cuaca. Gracias.

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0: 7:19 en Radio Disney 94.3. Abracitos para la princesa Alba, que acaba de dejar su pedido musical. Gracias a cada uno de los niños que están ahí sintonizando la radio mientras van preparándose para ir a su colegio. Beso inmenso. Tú también puedes dejar tu mensajito.
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0: Somos tan felices al saber que ustedes están ahí sonrientes. Hay alegrías que no necesitan explicación, y definitivamente la de los niños es una de ellas, porque una sonrisa que aparece de repente, una carcajada que llena la casa, una canción inventada por ahí o esa emoción con la que cuentan hasta el detalle más pequeño de su día, hace sonreír a los adultos. Ansel, que tu sonrisa prevalezca siempre, porque cuando tú eres feliz, tu mamá Marilyn lo es también. Que tengas un precioso inicio de semana. Escucha ya mismo a tu mami en este Tu Despertador.
2: Buenos días, Radio Disney, soy Marilyn. Quiero programar un autodespertador para mi pequeño Ansel, mi Benjamín de la casa. La canción Ojos Marrones, hijito de mi corazón, te deseo una linda semana haciendo tus tareas, cumpliendo con tus tareas, ¿no? A dormir más temprano también, porque nos gana la hora siempre en la mañana. Pero hijito, ahí vamos, vamos. Yo te voy a apoyar siempre, mi amor, ¿sí? Gracias, Radio Disney, como siempre, escuchándolo siempre, acompañándome siempre.

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0: Lo máximo, Diego Torres, que ahora nos canta Mejor que ayer en Radio Disney 94.3.

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1: Para que no se te vaya el avión, para que no se te escape el bus del paradero, para que no te encuentres con la congestión vehicular, hay que salir temprano con anticipación. Aquí estamos para acompañarte en Radio Disney 94.3.
0: ¿Cómo va el tráfico?
1: Bueno, pues hablando de eso, hay congestión vehicular en Avenida Argentina, más de 12 minutos de espera en el tráfico. Javier Prado Este está súper cargada, más de 34 minutos de espera en la congestión vehicular. También hay retención en la Avenida Faustino Sánchez Carrión, más de 15 minutos de espera. Un abrazo para Ekmar, que nos dice que ella pues pasa disimulado, desapercibido el tráfico de Lima, escuchando Radio Disney. Gracias, Ekmar, que tengas un feliz inicio de semana. Hola, buen día.
2: Radio Disney, soy Sofía, y pongan La Playa de La Oreja de Van Gogh. Gracias.
1: Extraordinaria canción, un clásico de Radio Disney, una de las canciones más recordadas de La Oreja de Van Gogh. Aquí está para ti en Radio Disney 94.3.

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0: Todas las solteras cantan el himno soltera de Shakira aquí en Radio Disney.
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0: No importa el estado civil, hay que estar contento, ¿sí o no?
1: ¡Arriba, vamos!
0: Ya dieron las 7:52 de la mañana. Saludos de parte de Karim Quispe. Dice, saludos muy especiales al amor de mi vida, Roberto Rojas. Gracias por ser parte de mi vida, le dice. Que tengan un lindo día. Lindo día también para ti, querida Karim, y para Roberto. Ya escuchaste el mensajito que te ha dejado con mucho amor. Beso inmenso para ambos, que siga la felicidad. 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Muy buenos días.
2: ¿Cómo está? Mi nombre es Katherine. Me gustaría escuchar a Piso 21 con TV. Muchas gracias.
0: Las gracias a ti, Katherine. Aquí están los chicos de Piso 21 para cantarte en Radio Disney 94.3.

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1: Radio Disney, quiero programar esta canción que se llama I Got a Feeling de Black Eyed Peas.

0: ¿qué tal? ¿Ya animaste tu mañana de lunes con este clásico de Black Eyed Peas, clásico de Radio Disney?
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0: I Got a Feeling, una canción que ganó el Grammy a Mejor Interpretación Pop Vocal Dúo Grupo en el año 2010. Pero algo interesante es que aunque parece una canción de fiesta, su mensaje tiene mucho más que eso. Tiene más que ver con el optimismo, con la expectativa de que vienen buenos momentos. Por eso funciona también, pues, para levantar el ánimo a todos. 8:05 de la mañana, saludos para la doctora Nancy de Argentina, nos dice Vicente Cauchi, y también saludos para el capitán Roberto Rojas. Están sintonizando Radio Disney, qué éxito total, que tengan una extraordinaria semana. Abrazo inmenso para ustedes, gracias por estar ahí. Hola.
2: Escuchando mi radio favorita y mis locutores favoritos. Gracias por acompañarnos y por favor quisiera pedirte la canción de La Rosalía, Despechada. Un besito y muchas gracias.
0: Besito también para ti. Aquí está La Rosalía en Radio Disney 94.3.

0: Bonito, tienes la magia, qué bonitas canciones que buscan despertarnos, animarnos aquí en Radio Disney 94.3. Y es que despertar con música es una de esas pequeñas cosas que pueden cambiar por completo cómo empezamos el día. Una canción alegre puede ponerle ritmo a la mañana, ayudarnos a dejar atrás el sueño, sobre todo los lunes, ¿sí o no? Recordarnos también que cada día trae una nueva oportunidad, porque a veces no necesitamos grandes motivaciones, solo una buena canción, una sonrisa y las ganas de empezar. Y eso es lo que ha querido hacer la gran Mari para motivar a su hija Tania, que le encanta una canción, nos contaba. Ya la vamos a descubrir. Tania, que tengas un hermoso inicio de semana. Aquí está tu mamá con tu despertador.
1: Hola, chicos de Radio Disney. Buenos días, Mari Velázquez. Para un despertador para una chica linda, mi hija Tania, que le encanta la canción Candadito de Dani V. Vamos a estar atentos para escucharla porque de verdad es una bonita. Los abrazo con el alma, como siempre. Mari Velázquez.

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1: Gran triunfo de Universitario y está al rojo a la cima de clausura. Universitario de Deportes impuso por 3-2 como visitante a FC Cajamarca en el cierre de la fecha 5 y quedó a un punto de la cima del torneo clausura de la Liga 1 2026 junto a otros tres escoltas. También ayer Sporting Cristal goleó 4-1 a Sport Huancayo, Deportivo Moquegua y Sport Boys igualaron 1-1 y también igualaron Cienciano y Deportivo Garcilaso 0-0 en el Cusco. En las posiciones, Alianza Lima manda con 11 y con 10 están, además de Universitario, Cristal, Garcilaso y Melgar.
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0: Ale y Yorgaki animándonos en esta mañana capaz en Radio Disney 94.3. Ya dieron las 8:35 de la mañana.
1: Me pongo una casaca, estará nublado. Tranquila, tranquilo. Este es el reporte del tiempo en Radio Disney Perú 94.3.
0: Va calentando la mañana. En Lima está con 19 grados centígrados, la sensación térmica de 20 grados. En Trujillo hay más calorcito, la sensación térmica está ya en 24 grados centígrados. En Tumbes, 27 grados. Chiclayo también 24 grados, Arequipa friecito con 13 grados centígrados. También nos escuchan en el extranjero nuestros amigos. En Valencia, sensación térmica de 37 grados centígrados. ¿Qué tal calor? También en Roma, calor con 36 grados centígrados. En Miami, 36 grados. Nueva York, 25 grados centígrados. Paciencia y buen humor con el clima. Subimos el volumen de la radio.
2: Hola Radio Disney, buenos días.
0: Buenos
2: días.
0: Por
2: favor, quiero escuchar Golden, ¿la pueden poner?
0: Claro que sí, aquí está para ti en Radio Disney 94.3.

0: Hey, ¿qué tal, amigos? Yo soy Maluma y los invito a seguir escuchando mi música aquí solamente por Radio Disney de parte del Pretty Boy Baby. Chao.
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0: Bueno, más uno, Maluma, Kany García en Radio Disney 94.3. Qué bonita canción. Maluma se dejó ver hace un poco más de una semana al lado de su familia, de su pareja, de su hijita. Dijo, tengo todo, pero si no las tuviera ustedes, no tuvieran nada. Así que está pasando por una etapa familiar muy hermosa, Maluma, que nos acompañará siempre que lo quieras aquí en Radio Disney. 8:43 de la mañana. Gracias a todos quienes han venido programando sus despertadores. Recuerden que los despertadores los recibimos con un día de anticipación, es decir, hoy día hasta antes de las 10 de la mañana estamos recibiendo los despertadores que van a salir mañana martes. Todavía no has enviado el tuyo, solo deja un mensaje de voz a nuestro WhatsApp
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0: En este mensaje tienes que dejar tu nombre, el nombre de la persona a la que vamos a despertar de tu parte. Le vas a dedicar unas palabras bonitas, cariñosas y una canción de la programación de Radio Disney que sabes le va a gustar. Así de sencillo se programan los despertadores. Hola, buenos días.
2: Hola, Radio Disney. Gracias por su buena música. Me alegra mi día. Me gustaría la canción Agonía de Yuridia. Gracias.
0: Gracias a ti, Ana Luna. Beso inmenso. Aquí está tu canción en Radio Disney 94.3.

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0: Dios le pido, nos decía Juanes, a 8:56 de la mañana. Estamos aquí en el despertador de Radio Disney 94.3. Abrazos para Ana Hermosa, que está en sintonía de la radio. Hoy, 17 de agosto, conmemoramos el Día Mundial del Peatón. Es una fecha que nos recuerda algo muy sencillo, pero muy importante. Todos tenemos derecho a transitar por las calles de manera segura, respetar los cruces peatonales, esperar la luz verde, estar atentos al caminar. Son pequeñas acciones que pueden hacer una gran diferencia. Así que hoy vamos a caminar con atención, con respeto, con responsabilidad, porque en la calle cuidarnos es tarea de todos. Ya sabes, Día Mundial del Peatón. Hola, buenos días.
1: Hola, Radio Disney. Por favor, ¿puedes poner la canción de Chayanne, Bailando Bachata? Gracias.
0: A bailar con Chayanne, entonces. Gracias a ti. La disfrutamos juntos en Radio Disney 94.3.

0: Y para quienes vienen escuchando Radio Disney 94.3 y dicen, ay, hoy día es el cumpleaños de alguien importante, hoy es mi aniversario, ay, me olvidé de programar mi despertador. Tranquilidad, puedes enviar un saludito especial. Si ya no dedicas canción, solamente saludas a esa persona que te importa, que está cumpliendo años, algo importante que le quieras decir, lo puedes hacer con un saludito, un mensaje sencillo a través de nuestro WhatsApp.
1: 945-796-202.
0: Luego de 30 minutos de música sin cortes, vamos a poner tus saluditos al aire.
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2: Encantados de conversar contigo también a través de nuestro WhatsApp 945-796-202. Desde Sullana nos escucha el gran Pedrito desde temprano enviando sus saludos y su reporte. Sí, buenos días, saludos como su fiel oyente siempre. Saludos desde Sullana presente. Abrazo inmenso para ti, Pedrito. Que te vaya más que bonito en esta nueva semana que hemos comenzado. Anita nos contaba que estaba recuperándose de

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0: En este comienzo de semana, lunes 17 de agosto ya, y ya dieron las 9:45 de la mañana. Gracias a todos que están sintonizando la radio a través de los 94.3 de la FM. 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Buenos días.
2: Hola Radio Disney, soy Alexandra y me gustaría la canción como otra. Muchas gracias.
0: A cantar con Cazú entonces en Radio Disney 94.3.

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1: Hola Radio Disney, me gustaría escuchar la canción de Karol G y Marco Antonio Solís, Coleccionando Heridas.

0: Vacilo, ya sabes que somos su radio oficial, así que estamos contando los días, ya falta poquito para que estén en nuestro país. Ellos ya casi son peruanos, o sea, se podría decir, siempre están aquí en nuestro país, aman Perú y por supuesto nosotros también amamos acompañarte en todo momento y en todo lugar. Somos Radio Dice Perú
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0: ¿Qué tal? ¿Cómo va este arranque de semana? Hoy lunes 17 de agosto, ya pasamos la mitad de este mes que está siendo bastante interesante, pero para septiembre, hay muchas más novedades también. Así que ve y entérate de todo en nuestras redes sociales, Radio Disney PE. Ya sabes, ahí tenemos concursos vigentes, mucha información del D23 y todo lo que quieres saber de tus artistas favoritos. ¿Cómo está? ¿Cómo van esos ánimos? ¿Todo bien? ¿Todo chévere? Mi nombre es Marilyn y nos acompañamos hasta las 2 de la tarde hoy. Hoy arrancando la semana en la radio. ¿Qué te escucha?
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0: Así que esperamos tus audios. Cuéntanos cómo van estos días, qué planes para más tarde. Hoy es lunes de menestras, de recalentado. Bueno, cuéntanos un poquito, ya sabes, a través del 945-796-202, el WhatsApp de la radio que te escucha.

0: nos ha caído esta canción con Alejandro Sanz. Y ya viene una de tus nuevas canciones favoritas con Aitana en instantes en Radio Dice Perú.
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1: En fútbol internacional, Arsenal goleó 3-0 al Manchester City y se consagró campeón del Community Shield 2026. El equipo de Mikel Arteta dominó de principio a fin y se quedó con el título. 10 de la mañana, 24 minutos. Noticias locales. En cuanto a la Liga 1, gran triunfo de Universitario de Deportes, que venció 3-2 como visitante a FC Cajamarca y quedó a un punto del líder Alianza Lima. Al cierre de la quinta fecha del clausura, Sporting Cristal goleó 4-1 a Sport Huancayo. Moquegua y Sport Boys empataron 1-1, mientras que Cienciano y Garcilaso igualaron sin goles. Alianza Lima lidera con 11 puntos, seguido por Universitario, Cristal, Garcilaso y Melgar con 10 puntos. Más noticias locales. Voley. Perú cerró su participación en el Mundial Femenino Sub-17 con una victoria por 3-0 sobre Venezuela y terminó en el puesto 13. El título fue para Estados Unidos, que derrotó 3-0 a Turquía en la final disputada en Chile.
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0: Va a estar ahí trapeando. Bueno, vamos a tener días lluviosos los próximos días según Senami. Hoy tenemos 20 grados de temperatura, así que sigue compartiendo con nosotros a través de nuestro WhatsApp.
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0: Eso. Y hoy, bueno, estamos de fiesta. Por aquí Carlita ha dejado un hermoso saludo para alguien que está de cumple. Cuéntanos, por favor, ¿quién? ¿De quién se trata? Hello.
2: Radio Disney. Hoy quiero saludar a mi esposo Franco Collante, desearle un feliz cumpleaños. Gracias.
0: Eso, Franco, que viva el santo. Pero escucha, Franco, ¿ah? ¿Alguien más quiere unirse a la celebración? Esto es para ti.
3: Hola, amigos de Radio Disney, soy Diego Torres para saludarte en tu cumpleaños. Uh-huh. Que tengas un muy buen día, que te pasen cosas lindas y buenas y que lo termines bien. Un abrazo.
0: Eso, feliz cumple.

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1: Hola Radio Disney, soy Sofía y me gustaría que me pongan Capaz de Ale y Yorraki. Saludos.

0: Y ayer fue el Día del Niño, pero ya sabes que aquí en Radio Disney Perú estamos celebrando todo el mes.
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0: 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Y desde ya, muchísima suerte. 11 de la mañana, 8 minutos. Continuamos aquí en la radio. ¿Qué te escuchas?
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0: Ahora recibiendo tu propuesta o propuestas de triple de canciones a nuestro WhatsApp.
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0: Hoy conviértete en el dueño o la dueña del triple de canciones. ¿Y quiénes están por ahí? Hello, buenas.
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0: Gracias.

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0: Ya está. Chao.
1: ¡Hey! 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

0: Muchísimas gracias a todos los que están dejando sus sugerencias de triple de canciones. Y sabes, tú también puedes hacerlo, ¿eh? Porque tu momento ha llegado. Has estado insistiendo hace varios días. Hoy arrancando la semana puede ser tu día de suerte. Así que déjanos tus tres canciones favoritas en un audio a nuestro WhatsApp.
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0: Así que ya están avisados. También, ya sabes, en instantes despejamos las dudas si eres tú nuestro elegido o elegida aquí en Radio Disney Perú.
2: Somos

0: listos a redoble de tambores porque ya tenemos a nuestra DJ elegida que está arrancando súper bien la semana. Tú también, sí, con un poquito de flojera, tal vez con frío ahí en la ofi, en la chamba, en el taller. Bueno, gracias por estar con Radio Disney Perú. Ahora sí, escuchemos, por favor, presten atención.
1: Hola Radio Disney, soy Valeria y para alegrarme un poco en este día nublado, quisiera escuchar este triple de canciones.
0: A ver.
1: I Just Might, Golden y I'm Yours. Gracias.
0: Muy bien, mira, la DJ Valeria está pilas, está inspiradísima. ¿Qué dices tú de esta propuesta? Ya sabes, comenta a través de nuestro
2: WhatsApp 945-796-202.
0: Yo le voy dando like. Toma tu like, DJ Valeria, en Radio Disney Perú.

0: Hola Radio Disney, soy Marilyn. Ay, recién dándome un tiempito. No tuve ni tiempo para mandar mi triple de canciones, pero ya será para la próxima. Excelente triple de canciones, DJ. Para seguir adelante en esta mañana media gris, pero chévere igual escuchando la programación de Radio Disney, la mejor radio del Perú. Gracias Radio Disney.
1: Gracias Marilyn Bella, gracias por tu comentario. A ver, ¿qué más? Por acá Giovanna dice, excelente, le doy 10 de 10. A ver, Carlita, ¿qué dices tú? Hello.
2: Me gustó el triple de canciones de Valeria, le doy 10 de 10.
1: 10 de 10 también, muy bien. A ver, ¿quién más por acá?
3: Bueno, el triple de canciones.
1: Bueno, el triple. A ver, campeón, cuéntanos, ¿qué opinas tú?
4: Hola, Radio Disney. Sí me gustó el triple de canciones. Y Fabricio, gracias.
1: Está Fabricio. Bueno, entonces todos aprobamos la propuesta de Valeria. Arrancamos súper bien este lunes 17 de agosto. Mañana fría, mañana nublada, pero aprobamos con gusto esta propuesta de DJ Valeria en la radio que te escucha.
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1: Nada, poner cara triste. Ya sabes, a las 4 de la tarde con la locura de Gino puede ser el elegido o la elegida aquí en la radio que te escucha.
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0: Rico, alegrando, compartiendo esta mañana con grandes éxitos, grandes canciones, por supuesto, animando tu día entero, animando tu semana, arrancando súper bien este lunes con la radio que te escucha.
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0: Tenemos saluditos, gracias, gracias por contarnos todo a través del 945-796-202. Hola.
2: Hola, Radio Disney, ¿qué tal? Aquí escuchando su buena música, quiero mandar saluditos a Mari, Cintia, Juancito, estamos trabajando en el taller, escuchando su buena música, gracias.
0: Full, full chamba, pero con toda la actitud, ¿da? Hola.
3: Hola, amigos de Radio Disney, ¿cómo están? Les saluda su amiga Diana, estamos en el centro de Lima con mi compañerito Diego, trabajando a full en el centro de Lima. Les mandamos muchos saludos.
0: Full chamba, vamos a seguir con esos ánimos arriba, ¿eh? Trabajando, pero también bailando, disfrutando de Radio Disney Perú. Ahora, para ti, sí, para ti esta canción.

0: Tenemos a continuación media hora de música sin interrupciones y por supuesto seguimos súper atentos a nuestro WhatsApp y no podemos dejar de pasar este saludito, ¿eh? A ver, cuéntanos, ¿cómo estás?
1: Hola, Radio Disney, me llamo Jennifer y quisiera enviar un saludo para mi mamá de aquí de Lima hasta la selva.
0: Ya.
1: Y quisiera escuchar la canción Romeo Santos, Dardo.
0: Ya, Dardos, aparte le vamos a dar puntaje para el ranking, la hemos incluido en esta media hora, así que va para ella hasta la selva peruana. Así que tú también, ya sabes, cuéntanos qué vas a almorzar, qué planes, cómo van las cosas en la chamba, rumbo a la universidad. Bueno, cuéntanos todo, ya sabes, a través de nuestro WhatsApp.
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0: Tenemos media hora de música sin interrupciones.
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1: Muchísimas gracias por haber disfrutado a todo volumen de esta media hora de música sin interrupciones. Ideal, ¿no? Para pensar en el almuerzo, para ordenar el delivery, terminar tantas cosas ahí en la chamba y ya pensando en recuperar energías. A ver si te animas a contarnos qué hay de almuerzo para hoy. A lunes de menestras, de lentejitas, quedamos súper atentos, ¿ah?
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1: Y está el flaco Mostrico. Daniel Ocean. Corazón.

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1: En fútbol internacional, Arsenal goleó 3-0 al Manchester City y se consagró campeón del Community Shield 2026. El equipo de Mikel Arteta dominó de principio a fin y se quedó con el título. En noticias locales, en cuanto a la Liga 1, gran triunfo de Universitario de Deportes que venció 3-2 como visitante a FC Cajamarca y quedó a un punto del líder Alianza Lima. Al cierre de la quinta fecha del clausura, Sporting Cristal goleó 4-1 a Sport Huancayo, Moquegua y Sport Boys empataron 1-1, mientras que Cienciano y Garcilaso igualaron sin goles. Alianza Lima lidera con 11 puntos, seguido por Universitario, Cristal, Garcilaso y Melgar con 10. En vóley, Perú cerró su participación en el Mundial Femenino Sub-17 con una victoria por 3-0 sobre Venezuela y terminó en el puesto 13. El título fue para Estados Unidos, que derrotó 3-0 a Turquía en la final disputada en Chile.
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1: Hola Radio Disney, quiero mandar saludos a mi hijita Ariana y a mi esposo Paul y quiero pedir la canción APT.

0: recuperar energías, de consentir el estómago, de almorzar ricazo. Lunes de lentejitas, de menestras, de recalentado, de frituras, de lo que haya. Bueno, ya sabes que nos encanta que nos compartas a través de nuestro WhatsApp.
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0: Aquí hay alguien que va manejando, va escuchando Radio Disney. Hello, Odalis.
2: Buenos días, yo soy Odalis y voy deprisa, bueno, con cuidado manejando para llevar el rico almuerzo a mi esposo. Yeah. Obviamente cocinar para mi familia unas ricas lentes con su papita María en trozos, está buenazo, su arrocito. Y su guisito de pollo. Y la presa preferida de mi esposo, su pierna.
0: Ah, yo también.
2: Así que aquí estamos escuchando, manejando Radio Disney. Gracias.
0: Qué rico, debe estar almorzando tu esposo. Además, esa comida está preparada con todo el amor del mundo mundial. Comida es amor, ¿eh? Así que gracias, Odalis. Gracias a todos los que ya están comenzando a provocarnos con el rico plato de hoy. Ya sabes, 945-796-202. Y ahora vamos a cantar, vamos a disfrutar, vamos a seguir subiendo los ánimos en este inicio de semana.

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0: provecho para todos los que están almorzando. Hoy los de mi team, que almorzamos súper temprano, bueno, hoy no cumplí con ustedes, más tardecito, acabando el programa, sí, vamos a ver qué hay en la cafetería abajo, ¿ah? ¿Qué tal tú? Provócanos con tu rico plato para hoy. Cuéntanos cómo va este lunes, ya sabes, puedes hacerlo a través de nuestro WhatsApp.
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1: ¿eh? Radio Disney Perú.
0: Así que muchas gracias también a la bella Giovanna, nos cuenta que empieza su día desde las 5 de la mañana, así que no se pierde el despertador, dice que a esa hora prepara el almuerzo para sus hijas, para el esposo, avanza lo que puede, se da tiempo para ir al gym, regresa a terminar el almuerzo y nos desea una semana de muchos éxitos. Qué linda ella, súper ocupada su mañana, pero se da tiempo para dejarnos su texto, para estar siempre pendiente, porque nos dice que siempre todas sus actividades con Radio Disney Perú. Un besazo, Giovanna.
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0: Gracias por estar con Radio Disney Perú. ¿Quién está por ahí? Hello. ¿Cómo estás? ¿Cómo andas? Hola.
2: Radio Disney, mi nombre es Emily y me gustaría pedir mi canción favorita de Aitana y salud para mi prima Brini, Yasmín y Maylen.
0: ¡Epa! Ya ingresó al ranking Radio Disney, ya es superestrella con Aitana.

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2: Vamos, listo. Salud, muchachos, por esa mujer.

0: 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Y nosotros tampoco queremos perdernos tu almuercito, ¿eh? Así que sigue compartiendo con nosotros a través del WhatsApp.
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0: Como Danitza nos acaba de mandar una fotito y nos explica que es un saltado de atún. Súper rápido, súper fácil, improvisando un poco. Bueno, igual ricazo, ¿eh? Nutritivo además. Buen provecho para ti, Danitza, y para toda la familia. Rodrigo nos dice hoy el menú seco con frijoles, con su salsita de cebolla encima. Delicioso, ¿no? Así que buen provecho. Muchísimas gracias por estar con Radio Disney Perú.
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0: Ya sabes tú también, anímate y cuéntanos al 945-796-202. Saludos para los que están manejando rumbo quizá a casita, a tu restaurante favorito, a tu menú favorito, a esa reu de negocios, ese almuerzo de negocios, que te vaya súper, súper bien, ¿eh? Vamos con Maná y Juan Luis Guerra. Y esta muestra lo que tendremos a partir de las 10 de la noche en Solo Baladas en Radio Disney Perú.

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0: Nuestro Pituria arrancó en Los Ángeles y por supuesto todos los fans de La Bichota van a mantenerse informados, empezando por ti, ¿eh? Ya sabes, toda la info ahí en nuestras redes sociales, Radio Dice PE. Llegó la locura, ¿qué tal? ¿Cómo estás?
1: ¿Qué tal, gente? ¿Cómo están? Bien, bien, bien.
0: Después, sí, te escucho como si estuvieras debajo del agua.
1: Ahora sí. Hola. Sí, estaba viendo ahí las historias, ¿no? Del conciertazo que fue... Que estuvo, donde estuvo ayer La Bichota en Los Ángeles, ahí de un amigo, y se ve increíble.
0: Ven para acá, te voy a compartir micro.
1: ¿Por qué? ¿Tan feo es este micro?
0: Sí, se escucha.
1: Llama
0: se escucha
1: para mal. Que lo ayude.
0: Técnica, auxilio. Ahora sí, por favor.
2: Ya, estaba viendo los videos de acá de un amigo conocido nuestro.
0: Ya.
2: Y la verdad es que se ve un conciertazo.
0: Oye, qué chévere. Así que toda la cobertura, ya saben, a través de nuestras redes sociales Radio Disney PE. Se quedan con Gino, ¿qué hay para hoy?
2: Harta locura y sobre todo, como han estado acá pasando lo de la D23, ahora yo realmente les voy a explicar un poco todo lo que ha pasado realmente, porque la verdad que lo que mandaba, no, les voy a explicar cómo es realmente, detalladamente, sobre todo el mundo de Marvel.
0: Yo pienso que ya Guille debería darte ya el espacio para que tú vayas a hacer esas coberturas, ¿ah?
2: Hay gente que ya se tiene que jubilar y ya
0: de pasar. No, ya cállate.
2: Acá hay también un par de señores.
0: Se quedan con Gino, mi nombre es Marile y hasta mañana.

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1: Buenas tardes, Radio Disney. Soy Wendy y invito a escuchar Bad Habits. Los escucho desde mi trabajo en San Isidro. Gracias.

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¿Y qué tal, gente? ¿Cómo están? Bienvenidos a la locura de las tardes, lunes 17 de agosto del 2026, aquí en Radio Dice Perú 94.3, la radio que te escucha. Soy Gino y aquí estamos para pasarla increíble, para disfrutar y sobre todo gozar de cada una de estas canciones bravazas que tenemos para ti hoy y siempre. Arrancamos la segunda mitad del mes y ya, bueno, y seguro en un parpadeo ya se nos acabó el mes, así que cobramos y la pasamos mucho mejor todavía. Así que ya lo saben, esto es Radio Dice Perú 94.3, nuestro WhatsApp disponible siempre, 945-796-202, para que nos cuentes cómo va tu almuerzuki y cómo va tu tarde fría. El clima está hermoso para mí, me encanta, así que a pasarla sumamente chévere. Y para los que no, les dejo este temón: El Perdón de Nicky Jam e Enrique Iglesias. Soy Gino, aquí en Radio Dice Perú 94.3.

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1: Hola Radio Disney, soy Marilyn. Quiero programar la canción Antes que el tiempo se vaya de Fonseca y Juanes. Que tengan un hermoso día. Gracias Radio de Disney.

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0: 2:23 de la tarde y como siempre queremos saber cómo va tu almuerzo. Hola, ¿cómo estás tú, mi querida Rosario? ¿Cuál es el menú de hoy día?
1: Radio Disney, buenas tardes. El día de hoy, lentejitas con su arrocito, su platanito frito, su huevito frito y su chicha morada.
0: ¡Azú!
1: Muy bonita música, Radio Disney.
0: Gracias.
1: Me acompaña siempre. Bendiciones para ustedes.
0: Lo máximo, Rosario, te mandamos un beso enorme. Ya sabes que en cualquier momento nos puedes escribir, dejar un audio o un mensajito escrito pidiendo tu canción favorita, enviando saludos, contándonos cómo va tu tarde y en este momento, de repente, cómo va el almuerzo. Al 945-796-202, mientras escuchamos a Karin León con Primera Cita en Radio Disney Perú 94.3.

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1: Hola chicos de Radio Disney, disfrutándolos como todos los días. Nos encantaría escuchar Bailando Bachata de Chayanne.

0: Estamos de regreso, son las 2 y 38 de la tarde. Aquí te acompañamos en esas tardes loquísimas, como siempre, en Radio Disney Perú 94.3. 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Vamos ahora con este temón de temones de Maluma Baby con Kany García. Uno más uno, Radio Disney Perú 94.3.
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Y estamos de vuelta, gente, y bueno, pues tenemos que contarles que para los fanáticos del universo cinematográfico de Marvel, bueno, y demás líneas que existen hoy en día, como la versión animada, se acabó por fin X-Men 97. Digo por fin porque ya había muchas ansias de saber qué es lo que iba a pasar con todo ese arco que ha estado muy, pero muy, muy chévere, muy, muy increíble. Y ya la verdad es que estamos esperando que haya una nueva temporada porque ha dejado muchas cosas que los espectadores y los fanáticos queremos saber, ¿no? Como por ejemplo, apareció Kang en una de sus versiones, apareció Rachel Summers. Hay muchas cositas ahí que entender, sobre todo para los que no son tan fanáticos de las cómics. Hay que leer un poco, hay que leer un poco, porque bueno, pues no, la aparición de Apocalipsis, obviamente, encarnando el cuerpo de Gambito, y posteriormente el Celestial que vimos, obviamente, los Inhumanos. ¿Y será que también estas series animadas se estarán conectando o se llegarán a conectar eventualmente con el mundo cinematográfico de Marvel oficialmente, o sea, en persona? Si tendrá mucho que ver, de repente, quién sabe, también con las películas de Spider-Man Into the Spider-Verse y con todo lo que va a venir próximamente, no lo sabemos. Pero más adelante igual vamos a comentar muchas más cosas, sobre todo lo que se ha filtrado y lo que ha salido en la D23 acerca de esto, ¿no? El tema de películas de X-Men, nuevo cast. La mención que muy muy divertida que hizo Hugh Jackman obligado por Deadpool o Ryan Reynolds. ¿Qué más tenemos? Disney Legends también, el nuevo trailer oficial de Avengers Doomsday y mucho más que hay que conversar durante las próximas 3 horas que nos quedan juntos. Así que ya lo saben, gente, no se despeguen porque igual hay mucha variedad musical, hay todo lo que tú buscas también, diversión, y nuestro WhatsApp siempre disponible para ti, 945-796-202. Vamos ahora con Bele, que nos trae Si te pillara en Radio Disney Perú, la radio que te escucha.

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0: bueno, gente, de esa manera hemos llegado al final de esta primera hora de programa. Ha pasado un poco lento, ¿no? ¿Cómo lo sienten ustedes? Bueno, la cosa que ya se terminó. Ya se terminó, ya van a ser las 3 en punto de la tarde. Y tú ya sabes lo que eso significa, que obviamente vienen 30 minutazos de música sin corte, sin interrupción, para relajarnos un poco, para disfrutar de repente el almuerzo o el post-almuerzo también, para esperar que baje la comida, de repente relajarse un poco ahí con la gente de la oficina o con la familia. 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Y ahora sí, gente, no hablo lo más y vamos a disfrutar esos 30 minutazos de música sin corte, sin interrupción en Radio Disney Perú.
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1: Y regresamos después de esos 30 minutazos de música sin corte, sin interrupción. Le mando un beso enorme para Ana Hermosa, que nos pone: hola, mi querido Ginito, ¿cómo estás? Te mando un rico postre. Y nos manda ahí un gif de un postrecillo. Gracias, Anita, como siempre. Acá Maffer nos pone: ya estoy almorzando, provecho. Pero cuéntanos qué estás comiendo también para ser parte de tu almuerzuki. 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Así que ya lo saben, dense una vueltita por ahí mientras escuchamos a Hugo Stank con The Reason en Radio Disney Perú 94.3.

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1: Universitario de Deportes se impuso 3-2 como visitante a Fútbol Club Cajamarca en el cierre de la fecha 5 y quedó a un punto de la cima del torneo clausura de la Liga 1 2026 junto a otros tres escoltas. También ayer Sporting Cristal goleó 4-1 por Huancayo, Deportivo Moquegua y Sport Boys igualaron 1-1. También igualaron Cienciano y Deportivo Garcilaso 0-0 en el Cusco. Perú cerró su participación con victoria en el vóley sub-17. La selección peruana derrotó 3-0 a Venezuela y se quedó con el puesto 13 del Mundial Femenino de Vóley Sub-17, que ayer cerró en Chile, donde Estados Unidos venció 3-0 en la final a Turquía para alzarse con el título.
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bueno, gente, esta hora de la tarde te cuento que seguimos en las tardes de Radio Disney acompañándote con buena música para levantar tu tarde como de costumbre. Así que, ¿cómo necesitas conectar con una buena canción? Tu negocio también tiene que conectar con su público. 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Así que ya lo sabes y vamos con esta última canción de la hora. Love You Like a Love Song en Radio Disney Perú 94.3.

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1: Hola, Radio Disney, por favor, pueden poner la canción Coleccionando Heridas. Gracias.

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4 y 7 de la tarde, gente. Eso es Radio Dice Perú 94.3, la radio que te escucha. Y aquí estamos disfrutando esta nueva hora del programa, donde ya estamos buscando el triple de canciones. Así que anímate a dejar tu propuesta a nuestro WhatsApp 945-796-202 con tus tres canciones favoritas. 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Así que, gente, ya lo saben. Vamos ahora con más música porque tenemos a Shakira, que nos trae Die Die en Radio Disney Perú.

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Y estamos de vuelta, gente. Seguimos buscando el triple de canciones, así que anímate a dejar tu propuesta. Mientras te cuento que seguimos en las tardes de Radio Disney acompañándote con buena música para levantar la tarde. Y así como necesitas conectar con una buena canción, tu negocio también tiene que conectar con su público. 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Así que ya lo sabes. Y también sabes que estamos buscando el triple de canciones. Ya falta poquito nada más. Así que no te despegues y vamos a podernos a bailar al ritmo de la bachata de Manuel Turizo en Radio Disney Perú.

0: Son las 4 y 32 de la tarde, ahora sí, gente, llegó el momento de disfrutar del triple de canciones. Un momento perfecto para disfrutar, de repente para salir a comprar algo que tienes que hacer, para hacer algún mandado, porque son unos minutos que obviamente vamos a poder relajarnos con estos, con estas tres canciones. Que, ¿quién nos las pide? Elba, hola.
1: Hola Radio Disney, soy Elba y este es mi triple para hoy. Amor de mi vida, tengo un amor y con otra.
0: Eso, amor de mi vida, tengo un amor y con otra. Es un mensaje así, entre líneas, no lo sabemos. Pero gracias Elba por tu triple de canciones. Y recuerda que tú nos puedes comentar a nuestro WhatsApp cuando le pones de nota de bananas de paltas lo que tú desees.
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0: Y ahora sí, gente, ese es el triple de canciones en Radio Disney Perú 94.3.

0: ese fue el triple de canciones programado por Elba. Buenas canciones, ¿ah? Bien romanticona y movida, lo máximo. Te mando un abrazo enorme. Cuéntanos, ¿qué te pareció este triple? Hola.
1: A ti, me gustó muchísimo ese triple movidísimo y está aprobadísimo.
0: Aprobadísimo, dice Pati, lo máximo. Te mandamos un beso enorme. ¿Tú qué tal? ¿Cómo estás, mi hermano? ¿Qué opinas respecto al triple?
2: Hola, chicos de Radio Disney, ¿cómo están? Soy Rodrigo. Llamo para decirles que me encantó el triple. Sigan así. Un abrazo, saludos.
0: Abrazo, mi bro. Por acá también nos escribe Maffer, bueno, que nos está respondiendo una pregunta que le hicimos hace rato. Hoy día almorzó esto fue de carne. seguimos con más. Vamos con más reacciones del triple. Vamos con una más al toque volando. Hola.
3: Hola, Radio Disney. Me llamo Ruti. Es el mejor triple que he escuchado en todo el día. Y se le pongo 1,000,000 de puntos. Excelente.
0: Lo máximo, de verdad, excelente. El mejor triple de todo el día. Te mandamos un beso enorme y recuerda que a las 7 hay una nueva oportunidad con Diego. Así que no te despegues y vamos con Bruno Mars y Rosé con APT en Radio Disney Perú 94.3.

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1: Hola Radio Disney, por favor, quiero escuchar Golden.

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Buenísimas canciones para arrancar esta nueva y última hora de programa. Esto es Radio Dice Perú 94.3, la radio que te escucha, y le envío un saludo muy especial a Batis, que bueno, pues está pidiendo una canción. No te preocupes que más adelante lo ponemos. Soledad, te mandamos un beso enorme. Adriana, Asmat Torres también, te mandamos un beso enorme. Gracias por estar conectadísimos, como siempre, aquí en Radio Disney Perú. Y vamos ahora con Sebastián Yatra y sus Tacones Rojos en Radio Disney Perú, la radio que te escucha.

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0: Estamos de vuelta aquí en Radio Dice Perú 94.3 y me encanta cuando nos llegan esos audios increíbles, sobre todo estos de Mari que son con muchísimo amor. ¿Cómo estás, Mari? ¿Qué nos cuentas?
1: Hola, chicos de Radio Disney, Mario Velázquez, para decirles que no hay alegría más grande, de verdad, que cuando subo a un taxi encuentro la música de 94.3. De verdad, los taxistas los escuchan porque de verdad ustedes dan una bonita aura, una tranquilidad y unas ganas de seguir trabajando hasta donde se pueda, hasta el final del día. Te abrazo, Gino, saludos.
0: Lo máximo, Mari, gracias, gracias por eso de Laura. Farmeamos aura. ¿Lo he usado bien o no? No sabemos. No importa. La cosa que, bueno, pues farmeamos ahora, como siempre. Un beso enorme para ti, Mari. Y para todos los amigos taxistas y las personas que están también en los transportes públicos y que están disfrutando esta hora de la tarde de esta voz tan hermosa. Mentira, de la buena música que tenemos para ti. Vamos con Carlos Vives y te dedico en Radio Dice Perú 94.3.

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1: Es Radio Disney. Quiero programarte Karol G si antes te hubiera conocido.

Y ahí teníamos a Karol G, consciente estuviera conocido. Y si quieres ver un poco más acerca de lo que fue su concierto ayer en Los Ángeles, California, puedes irte volando a nuestras redes sociales. Encuéntranos como @RadioDisney en Instagram para que lo chequees. Son las 5:39 de la tarde y te cuento que los más grandes íconos de la música latina llegan a Perú. 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Así que ya lo sabes. Vamos ahora con Mon Laferte, que nos trae Tu Falta de Querer en Radio Disney Perú 94.3.

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1: Hola Radio Disney, soy Marilyn. Quiero programar la canción Antes que el tiempo se vaya, de Fonseca y Juanes. Que tengan un hermoso día. Gracias Radio Disney.

Y bueno, gente, de esta manera nos despedimos, pero solo por unas horas, porque, bueno, por un día en realidad, ¿no? Porque mañana regresamos, como siempre, a partir de las 2 de la tarde con harta locura, con más canciones increíbles para ponerte a bailar, gozar, disfrutar, recordar y, sobre todo, pasarla en grande, como siempre. Soy Gino, ha sido un placer acompañarnos. Se quedan con Diego y, obviamente, con la variedad musical que tú buscas y que necesitas siempre, siempre, siempre aquí en Radio Dice Perú 94.3. Nos despedimos con mi canción, Las Cosas Pequeñas, en Radio Dice Perú. Chau, gente.

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1: Hola Radio Disney, ¿pueden poner la villa, por favor? Gracias.

Hola amigos, ¿cómo están? Yo soy Diego y ya estoy listo para arrancar la semana junto a ustedes de la mejor manera. Acompañados de la mejor música también aquí en los 94.3 Radio Disney. Ahora nosotros queremos saber cómo tú has arrancado la semana, cómo te ha ido hoy, lunes 17 de agosto. Así que cuéntamelo al WhatsApp de la radio, que es el 945-796-202, mientras vences al tráfico con la mejor compañía, con la compañía de Radio Disney 94.3, la radio que te escucha.

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Seguimos venciendo juntos aquí al tráfico en los 94.3 Radio Disney. Y ahora llegó el momento de escuchar a un artista que nos ha acompañado con sus canciones durante muchísimos años. Estoy hablando del gran Diego Torres. Y Mejor Que Ayer es una canción que habla de mirar hacia adelante, de aprender de lo que nos pasó y seguir creciendo sobre todo. Y justamente esa idea de estar un poquito mejor que ayer es la que hace que esta canción se sienta tan cercana. Así que si hubieras estado un pequeño empujón para seguir, esta canción es para ti. Estás escuchando Radio Disney 94.3.

0: Estamos escuchando todos los saludos que nos están enviando al WhatsApp de la radio.
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0: Tenemos ahora a Isbeth que nos saluda desde Ate. ¿Cómo estás, Isbeth? ¿Cómo está? ¿Cómo ha ido tu lunes? Cuéntanos.
2: Hola, Radio Disney. Buenas tardes.
0: ¿Qué tal?
2: Acá, llegando a casa un poco cansadita y los estoy escuchando.
0: Lo máximo. Qué bonito que te hayamos podido acompañar rumbo a casa, Isbeth. Ya estás lista para descansar luego de un largo día de chamba, me imagino. Te mandamos un fuerte abrazo. Y ahora subir el volumen también en casa, Isbeth, porque Camilo está listo para cantarnos Millones aquí en Radio Disney 94.3.

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1: No contará más con Kevin Quevedo en Alianza Lima. Se las dije a él en la cara las razones. Como saben, lo que yo hablo con los jugadores queda ahí, pero es verdad que no cuento más con él, señaló el DT de Alianza Lima tras la victoria sobre UTC. Benfica goleó 7-0 con aporte sudamericano. El equipo portugués aplastó a Casapia en la segunda fecha del torneo local con aporte goleador de Prestiani y John Durán.
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